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2: 6:06 PM, avancemos con eso a cargo de Jos Favela y Grupo Codiciado. Se llama Antídoto de Amor.

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5: 6 de la tarde con 27 minutos. Avanzamos con eso a cargo de Código FM y el compa Gerardo Ortiz. Se llama Por Ahí, Por Ahí.
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11: 6 de la tarde con 43 minutos y antes de irnos con la siguiente rola, déjeme decirle que este próximo domingo 27 de septiembre se estará llevando a cabo la cuarta edición de la carrera 5, 10 y 15K Región Zamora, carrera organizada por la Coparmex, y tú puedes ser parte de esta carrera. Recuerda que siempre esas carreras se hacen con la finalidad de ayudar a Rescate Michoacán y ahora a Cripromotón. Puedes inscribirte por un costo de $500 en la inscripción tradicional, que ya te incluye tu playera, o la inscripción en la categoría corredor donador para apoyar todavía un poquito más, la cual tiene un costo de $1,000. 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Así que todos a correr este próximo domingo 27 de septiembre, todos al rescate en la cuarta edición de la carrera 5, 10 y 15K Región Zamora. Y antes de irnos con la siguiente rola, pues vámonos con este... Sí, pues la siguiente rola, algo que nos pidieron a cargo de banda Los Sebastianes, se titula Te Juro Que Te Amo. Venga de ahí.

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2: 6:56 PM. Escuchemos a cargo de Gerardo Díaz y su jerarquía el tema No Quise Decirle.

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3: 7:03 p.m. Por ahí escuchamos a cargo de mi compa Giovanni Estrada el tema Para Mí Solito a través de Catedral de la Música. 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De momento me voy con más buena música, me voy con eso a cargo del compa Cornelio Vega. Y su dinastía se llama Hasta la Luna.

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1: 7 de la tarde con 22 minutos, la última y nos vamos. Usted no le cambie, siga escuchando la Catedral de la Música y no le cambie porque particularmente en punto de las 8 de la noche iniciamos con las norteñas del vaquero. El día lunes, si es que Dios me lo permite, por aquí estaremos nuevamente dando guerra. Cuídese muchísimo, tenga un excelente fin de semana. Soy su amigo y su servidor Néstor Gómez, el vaquero, y yo me despido con esto a cargo del compa Regulo Caro. Sería un error.

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0: Así comenzamos el programa de esta noche presentando a Los Bondadosos con la canción La Trampa. Son las 9:06, estamos en el mes de la patria, es un sabadito futbolero, mi Atlas contra el Atlante y otras cositas de fútbol. Así es de que la invitación para que participen llamándonos a cabina 351-515-5750. O manden su WhatsApp al 351-128-2322. Las noches del Clarín en su décima temporada, gracias a su preferencia. Gracias a nuestros patrocinadores por su apoyo. Vamos a escuchar algunos anuncios y también momentito de buen humor. Continuaremos en unos instantes.
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0: Vamos a presentar el primero de la noche, el karaoke del Clarín, cortesía de Cristalería Bencourt. Y ya se reportaron nuestros amigos de la mueblería Irecan de Santa Cruz, Tanaco. Saludos a la señora Dulce, la señora Adelaida, a Miguel, Samuel, Martín y a Juan. Les saludamos con todo gusto allá en Santa Cruz, Tanaco. También en Moon Park, California, saludos a Román Rodríguez. Román Rodríguez en Moon Park nos escucha, él es del Ojo de Agua. A Doña Mari, que vende taquitos en la calle Emilio Carranza en Jacona, también les saludamos con todo gusto. Y a las encargadas de mostrador de Casa López Galeana, Marcela, Cristi y Lupita, les saludamos. Vamos a atender llamadita a cabina, buenas noches.
12: Muy buenas noches, amigo Marco Antonio.
0: El Chino de Ixtlán de los Herbores, ¿cómo está, Chino?
12: Con el gusto de saludarlo y escucharlo aquí con su gran, gran público que tiene internacional.
0: Claro.
12: Le mando un saludo a Mari Saavedra, que nos está escuchando ahorita en Los Ángeles, California.
0: Muy bien.
12: También para Maite y Memo Saavedra, de ahí, sus vecinos de circunvalación.
0: Sí.
12: También para don Jesús Beltrán, que está en Arandas, Jalisco, con toda la familia escuchando el gran Clarín.
0: Gracias.
12: Porque nosotros acá tener a Frank Sinatra. Ah, sí, pero nosotros aquí tenemos a Clarín.
0: ¿Eh? Muy bien, Chino.
12: ¿Ya sabe cuál es mi chiste favorito? El de ¿cómo el kilo?
0: El chiquito a 300 de camarón.
12: Y arriba el Atlas, amigo.
0: El Atlas, a ver cómo le va con el Atlante. Anda mal el Atlante, ¿no? Empezó muy bravo, pero ya se le bajó.
12: Ya se le bajó. Está en Sinaloa, no, nosotros acá en Jalisco, ¿verdad, amigo?
0: Así es, Chino.
12: Así es. Me podría complacer si es tan amable con el karaoke del Toro Pinto.
0: El Toro Pinto. ¿La quiere en español o en purépecha?
12: No, purépecha.
0: Ay, híjole.
12: A ver, sí la tiene bien ensayada.
0: Sí, por aquí tengo la letra para que no se me olvide.
12: Yo lo sé, purépecha, le digo que me dices de allá de Los Ángeles, pídale por favor el toro pinto, porque no se han comunicado, porque no saben cuál es el número de WhatsApp.
0: Ah.
12: Según yo creo que es 128, 23, 22, o estoy equivocado.
0: A ese mero es.
12: Ay, a eso, ay. Sí, gracias, amigo Marco.
0: Ya está, Chino.
12: Un abrazote.
0: Gracias por llamar.
12: Gracias a usted por atendernos y tener tantísimo radioescucha, señor.
0: Así es.
12: Adiós.
0: Gracias, Chino.
12: Adiós.
0: Buenas noches. Bien, entonces vamos con nuestro patrocinador de karaokes, Cristalería Bencourt. Ahí les voy con el primero de la noche.
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3: Así presentamos el primero de la noche, karaoke del Clarín, cortesía de Cristalería Vencore. ¡Ya estuvo, Chino!
4: México no sirve para los Estados Unidos. Aquí nosotros tener a Charlie Chaplin. Pues aquí tenemos a Cantinflas, pero aquí nació Superman. Acá tenemos al Chapulín Colorado. Aquí nosotros tener las películas del Gordo y el Flaco. Acá tenemos a Viruta y Capulina, pero acá nosotros tener a Batman y Robin. Acá tenemos a los hermanos Almada. Acá nosotros tener a la Mujer Maravilla. Acá tenemos a Lola la Trailera. Pero acá tenemos a Leonardo DiCaprio. Acá tenemos a Lupe el de Bronco. Adiós, contigo no se puede.

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0: Las Chivas ya llegaron al subliderato en la Liga MX porque hace ratito en su partido derrotaron de visitante al equipo de San Luis. El equipo de San Luis había dado la campanada la semana pasada y ahora caen ante las Chivas 3-0. Todo empezó desde el minuto 6 con un autogol de Andrés Sánchez y luego al minuto 10 Ricardo Marín Sánchez metió el 2-0. Y en el minuto 80, Richie Ledesma metió el 3-0, con lo que las Chivas ganan un gran partido de visitante y llegan al subliderato. Ahí está San Luis 0, las Chivas 3.
5: La casta los hace ganar.
0: El día de ayer... El día de ayer ya con gol de último minuto... porque casi todo el partido duraron 0-1, el equipo del Juárez cayó ante el Pachuca 0-2 ayer. Y hace ratito el equipo del Necaxa se perdió ganar el partido contra los Tigres porque el portero de los Tigres detuvo un penalti, ya que era el 2-1 a favor del Necaxa. Sin embargo, se conformaron ambos equipos con un empate a un gol. 1-1 los Tigres y el Necaxa. En este momento se está jugando el partido entre mi Atlas contra el Atlante. Va ganando mi Atlas 1-0. Minuto 18. Ya les informaremos más sobre este partido. Bien. 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
0: Vamos a enviar saludos para la familia Rodríguez que se reportan. Y aquí está esta canción con el grupo Celedón, antes Brindis. Si me perdonas. Familia Rodríguez, saludos.

0: Si me perdonas, escuchamos al grupo Celedón, antes grupo Brindis. Bien, pues ahí está este tema musical. Vamos a atender llamadita a cabina. Buenas noches. Vaya, le colgaron. Las 9:25. 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
0: Vamos a continuar esta noche de sábado 5 de septiembre. Seguimos enviando saludos para ustedes que nos están acompañando. En Atecucario estamos enviando saludos para la gente que hace uchepos en Atecucario. A José La Chituta, a Benito, Jenny, Marta y Sandra. Ah, qué buenos uchepos. El día de hoy me enviaron una buena cantidad, y con mi hijo el ingeniero Julio César. Gracias amigos de Atecucario, sabrosos los uchepos, calidad exportación. Eso, muy bien. Saludos para Toño López y su esposa T.

0: Que nos escuchan ahí en la esquina de Hidalgo y Juárez, en su puesto de taquitos. Saludos. Lo mismo para Efraín y Claudia Asensio en Phoenix, Arizona. Bien. Vamos a presentar. ¿Qué sigue? Ah, es que es una cereza del pastel. 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

0: Buena, buenísima. Cereza del pastel, cortesía de Mundivinos del Mercado Hidalgo. Escuchamos a The Ring, Savage Lover. 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
0: Las 9:35 minutos.
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1: 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Vamos a continuar, tenemos mensaje de voz, vamos a escuchar, a ver, por aquí está el siguiente audio.
2: Hola Clarín, muy buenas noches, aquí nuevamente reportándose Francisco García, alias el Yahoo, de por aquí de Santa Bárbara, Michoacán, municipio de Jiquilpan, Sequiras.

saboreando una rica fresca noche aquí, ya después de un largo día en el volante, manejando por aquí. Un saludo para todos mis compañeros taxistas que nos ganamos la vida pues en el volante, ¿verdad? Y un saludo para aquí mi gente de Santa Bárbara, de toda la gente que ha visto un este programa y para toda la gente bonita. Y mira, Clarina, ahí te encargo una canción de Marco Antonio Solís, que se llama ¿Quién sabe tú?, para dedicar para mi esposa y para toda la gente bonita de ahí. Siete el clarín, se ve muy bonito aquí, estoy saboreando una noche fresca con un gran café aquí, mirando la noche, muy bonita. Y gusto en saludarte, Clarín, y sabes que ahí te escucho todas las noches, después de mi trabajo. Exactamente, llevo a las 7 de la noche por aquí al rancho y por aquí te estoy escuchando diariamente. Clarín, saludos, y ahí espero mi canción, saludos, y dice Clarín, ah, y el chiste ese de la fruta está muy bonito. Ahí te lo encargo, Clarín, y buenas noches y saludos para ti.

0: Marco Antonio Solís interpretó ¿Quién sabe tú? ¡Yahoo! Saludos allá en cerca de Jiquilpan. Las 9:41.
1: Buenas tardes, don Juan. ¿Me da un kilo de fruta?
2: Ah, claro que sí, Lucy. ¿Bien escogidita?
1: Estimadamente, si vengo o no, ¿a usted qué le importa? Deme un kilo de fruta.
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5: Vamos a escuchar a continuación a Los Golpes con la canción Olvidarte Nunca. Dice el mensaje: Clarín, buenas noches. ¿Puedes complacer, por favor, a la señora Maura Aguíñiga de parte de su hijo? Señora Maura Aguíñiga de parte de su hijo. Te escuchamos en Canindo. Desde que escuché tu programa, siempre lo escuchamos. Bueno, pues gracias. También saludos a Jesús Miranda y su esposa Maruca, María del Rocío Méndez. Y vamos a escuchar la canción con Los Golpes. Aquí está, Olvidarte Nunca.

0: Los golpes, olvidarte nunca. 9:46.
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2: Paola, ¿tú eres de Michoacán?
3: ¡Oh, vale! ¿Cómo supiste de allá? ¡Me lo soy! ¡No me escucho clarino, qué!
0: ¡Eso, Paola! Saludos con todo gusto, familia Ayala en San Luis, Missouri. Y ya escuchamos a Paola con el promo. Y ahora vamos a escucharla en un WhatsApp que nos acaba de enviar.
4: Buenas noches, señor Clarín, le llamo Paola desde San Luis, Missouri. Si por favor nos podía complacer con una canción que se llama Mitades de Grupo Topaz. Y para toda nuestra gente del llano y todos los que escuchan su bonito programa. Y el canto de Clarín, por favor, para mis papás. Gracias y buenas noches.
0: Escuchemos la canción. Ah, saludos con todo gusto a José, a Erika, a Chuchín y por supuesto a Paola Ayala. En San Luis, Missouri nos escuchan. Vamos a presentar esta canción con el grupo Pegaso. La canción es original de mi compañero de la preparatoria, Homero de Rodríguez, que nos escucha en McAllen, Texas. Bueno, pues saludos con esta canción. Mitades, grupo Pegaso. Saludos, familia Ayala, en San Luis, Missouri.

0: Grupo Pegaso, Mitades, 9:52.
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2: Vamos por el segundo de la noche. El karaoke del Clarín, cortesía de Cristalería Bencourt. El saludo es para Juan Diego Godínez, que nos escuche en Progreso Nacional. Saludos, Juan Diego Godínez. A la familia Nila del Vergel, también saludos con todo gusto. Para Lulú, a Tere, a Nena López, Daniela Ainé, Rafita Toscano, saludos con todo gusto. Ellos nos escuchan aquí cerca, en el fraccionamiento Jardines de Catedral. A la señora Marta Beltrán de la colonia García Robles, también un cordial saludo. Y para nuestros amigos del grupo Ritmo Rojo de los hermanos Ramírez, también les saludamos. Ahí les voy con el segundo de la noche. 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

0: Acuérdense que Kiko envidiaba al Chavo y no tenía nada.
1: Ahí está, Clarín, te quedó muy bien.
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5: Las 9:58, así presentamos el segundo de la noche, karaoke del Clarín, cortesía de Cristalería Dencort.
6: 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Te invito al cinco letras.
7: ¿Vamos?
6: ¿Ah? Es que nunca me habían dicho que sí.
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6: Ay, pero es que no tengo dinero.
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10: Son las 10 en punto.
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5: Bueno, pues vamos a checar cómo va mi Atlas. Todavía va ganando 1-0 al Atlante. 1-0. Bien, en otra información tenemos lo siguiente. Ya para el año 2027 arrancará la construcción de el tren Ciudad de México-Guadalajara. Pues ya hay una... ¿cómo se llama? Una vía que comunica a México con Guadalajara. Pero como es del tipo tradicional, pienso yo que la que van a empezar a construir va a ser con para un tren de más velocidad y únicamente para pasajeros, creo yo. Y bueno, la presidenta Claudia Sheinbaum anunció que en 2027 comenzará la construcción del tren Ciudad de México-Guadalajara. Esto lo dijo durante un acto realizado en Tlajomulco de Zúñiga, en el Auditorio Vicente Fernández, donde también informó sobre los programas sociales y proyectos de infraestructura que se desarrollan en el estado de Jalisco. Desde la Arena Vicente Fernández, la mandataria sostuvo

0: que su gobierno tiene como prioridad atender a la población y señaló que quien guía el camino y el destino de nuestra patria es el pueblo de México. Claudia Sheinbaum informó que diversos programas para el bienestar tienen presencia en Jalisco y pues para atender a todas las personas hay programas para adultos mayores, pensión para personas con discapacidad, jóvenes construyendo el futuro, beca para universidad, beca de preparatoria, producción para el bienestar, sembrando vida, precios de garantía, leche para el bienestar, la escuela es nuestra. Dentro de los programas que están desarrollándose en el estado de Jalisco. También mencionó la pensión Mujeres Bienestar y la beca Rita Cetina, que incluyen apoyos para útiles y uniformes escolares. En materia de infraestructura, la presidenta enlistó trabajos de conservación de la Red Federal de Carreteras, Caminos Artesanales, el Puente Amado Nervo, la modernización de Libramiento Lagos de Moreno y obras en el puerto de Puerto Vallarta. También señaló proyectos de saneamiento del río Lerma Santiago, la construcción de 70.310 viviendas mediante Vivienda para el Bienestar, la regularización de 15.000 escrituras y la reestructuración de créditos para cerca de 400.000 familias. Dentro de las actividades, también entre las obras mencionadas están el Hospital Regional de Alta Especialidad en Tlajomulco del Issste y una central de energía eléctrica de ciclo combinado. En esta jornada de trabajo que desarrolló la presidenta Claudia Sheinbaum y donde destaca lo más importante, la construcción y la iniciación de este tren Ciudad de México-Guadalajara en el 2027. 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
0: Vamos a presentar...
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0: Bien, ahora sí. Es que se me adelantaron. Vamos a escuchar la canción Adiós con el grupo Bronco. Tenemos el reporte para saludar a todos los que viven en la vecindad del Chavo del Ocho. Y un saludo para el señor que vende gorros. Y un saludo para el señor Roberto que hace de todo. Saludos ahí en la vecindad del Chavo del Ocho. Tengo llamadita cabina. Buenas noches.
3: Buenas noches, Karim.
0: ¿Quién nos llama?
3: Saluda a Carlos Garduño Vega.
0: Díganos, Carlos.
3: Mira, para saludar a mi hija, Ana Karina Garduño González.
0: ¿Sí?
3: Y su hija, Saraí Garduño. Pues,
0: ¿ya no se acuerda de los apellidos maternos?
3: Entonces, si me podrás complacer con la canción, Si las flores pudieran hablar con Nelson.
0: Ya está.
3: Gracias.
0: Gracias por llamar. Y acuérdese de los apellidos. Se le olvidaron los apellidos maternos. Bueno, entonces, ¿dónde me quedé? Saludos a la gente de la vecindad del Chavo, del Ocho.
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1: Grupo Bronco. Adiós. Las 10:12.
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4: Tendremos enseguida la otra cereza del pastel, cortesía de Mundivinos del Mercado Hidalgo. Y vamos a saludar a Santiago Rodríguez, que nos escucha en el South de Abajo. Santiago Rodríguez. También para, dice Rodolfo Alonso y Victoria Alegría, nos escuchan en Tinguindín. Rodolfo Alonso y Victoria Alegría. Saludos. En Tacáscuaro. A Jorge Mendoza y Licha, también un cordial saludo de parte de sus amigos de la Cristalería Bencourt. Esto es Cereza del Pastel, cortesía de Mundivinos del Mercado Hidalgo.
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4: Saludos Toño Robles y su esposa Leti.

0: Polymarch, gran éxito allá de los 70s, lo que sonaba fuerte en las discotecas, como se llamaban antes, ahora se llaman antros. Polymarch, el tema de La Cita. Bueno, fue cereza del pastel, cortesía de Mundivinos, del Mercado Hidalgo. ¿Qué tal estuvo, Toño? ¿Buena? Dice que buenísima.
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0: Vamos a presentar a continuación a Los Temerarios con la canción Estaba Solo. Tenemos el reporte, dice Clarín, buenas noches, puedes mandar un saludo para Perla, que la amo mucho, y si me puedes complacer con la canción Estaba Solo con Los Temerarios. Lo escuchamos acá en Zamora, del Mercado Hidalgo. Bueno, pues saludos para Perla, no dice de parte de quién, únicamente para Perla, que la amo mucho, estamos escuchando en el Mercado Hidalgo. Bueno. Pues aquí viene su canción a cargo de Los Temerarios, se llama Estaba Solo.

0: Estaba solo. Escuchamos a Los Temerarios. Son las 10 con 24 minutos. Tenemos llamadita a cabina. Buenas noches.
1: Buenas noches, señor Clarín. ¿Cómo está?
0: Bien, don Javier Mateo.
1: Sí.
0: Qué bueno. ¿Cómo está usted? Yo bien. ¿Y usted?
1: Muy bien, gracias a Dios.
0: Qué bien, gracias.
1: Me da muchísimo gusto que usted también esté muy bien.
0: Gracias.
1: ¿Y eso es su ejercicio habitual?
0: Sí, bicicleta.
1: Qué bueno.
0: Fútbol
1: qué bueno.
0: No tuvimos hoy porque lo hacemos cada 15 días.
1: Sí. No, pero se conserva, le ayuda al ejercicio.
0: Claro.
1: Ah, es muy bueno eso.
0: Así es.
1: Aquí pues para molestarlo, para saludar a mi esposa Marilena Soda Navarro, con la canción de los Tigres del Norte, mi linda esposa, por favor.
0: Como en aquellos tiempos. Ah, muy bien.
1: Primero, así va.
0: Ya está.
1: Muchas gracias, que se la pase muy bien y que esté muy bien, cuídese mucho.
0: Gracias, Javier, igualmente.
1: Sí, gracias.
0: Adiós. Hasta luego. Bien.
1: Hasta luego.
0: Creo que nos falta una canción de ese tipo en los karaoke, ¿no? Mi linda esposa, ya sea al estilo de los Tigres del Norte o al estilo de los Invasores de Nuevo León, al estilo de las Sonorísimas Iguaray. Bueno, ya voy a buscar la pista que esté mejor. Bueno, buenas noches.
2: Marco, buenas noches.
0: Jesús Navarro, ¿qué tal?
2: Sí, aquí escuchándote.
0: Gracias, Jesús.
2: Sí, hombre. Ay, por favor, un saludito para mi esposa Mamí Ramírez.
0: Sí.
2: Y para Juanma, el de las gelatinas también.
0: Eso.
2: Para Guillermo y su esposa Juanita también de Juanma. Para Guillermo Santillán. Para un amigo que tengo de antaño, que el otro día me dijo, oh, te escucho ahí, hombre. Dije, no me habías dicho para saludarte.
0: Está bien.
2: Se llama Salvador Reyes Manso.
0: Sí.
2: Creo que tú lo conoces también.
0: Chava Reyes.
2: Sí, Chava
0: por aquí, Reyes. Por aquí saludo a uno que se llama Salvador Reyes, no sé si sea él.
2: Este es un chaparrito, él. Que...
0: Bueno, es que no lo conozco, nada más me llama.
2: No, él me dijo que sí te conocía, creo.
0: Ajá.
2: Te conoces por el Chavo del Ocho.
0: Oh, pues la verdad no sé quién sea. No.
2: Bueno, pues para él,
0: uh-huh.
2: Para Chava Reyes Manso.
0: Muy bien.
2: Y pues una canción de los Freddys, porque nos gustaba en aquel tiempo, digamos, mucho a los Freddys, y vamos a dedicarle una canción de los Freddys.
0: Ya está.
2: Por favor, Marco.
0: Muy bien. Gracias por llamar, Jesús.
2: No, gracias a ti, Marco, y buenas noches.
0: Buenas noches. Bien, vamos a saludar también con el tercero de la noche a la señora Laura Moreno. Y para también la señora Lupita, para el Pirri, nos escuchan en Palo Alto. 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
4: Así presentamos el tercero de la noche, karaoke del Clarín, cortesía de Cristalería Bencourt. Son las 10:32.
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4: ¡Se ganó un cero!
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10: Vamos a atender más de sus peticiones musicales. Enseguida vendrán los Muecas con la canción Con cartitas y palabras se enamora una mujer. Vamos a atender el reporte en el WhatsApp y dice Clarín, buenas noches, quiero mandar un saludo para mis dos amores, Kimberly e Iván Alejandro, Kimberly e Iván Alejandro, a mis dos sobrinas, Desley y Valeria, que no se quieren dormir, en Moreno de Bravo te escuchamos, con una canción de los Muecas, con cartitas y palabras. Bien, en Moreno de Bravo nos escuchan. Hablando de Moreno de Bravo, saludos a Roberto Salcedo y es su esposa Lucita Alejandre. Nos escuchan en el fraccionamiento San Gabriel, conocido como el Fobiste. Bien, entonces, escuchemos a los Muecas.

0: Los Muecas, con cartitas y palabras, se enamora una mujer. Son las 10:38. Antes de continuar con la siguiente cápsula informativa, quiero recordar e invitar a las personas amantes a las carreras, al trote o a la caminata, a que participen en la carrera 5, 10 y 15K Región Zamora, cuarta edición, organizada por la Coparmex Zamora. Se efectuará el 27 de septiembre, domingo familiar. 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Se pueden registrar en la página carreraregionzamora.com o en los siguientes negocios: Farmacia Zamora de Jardinadas, Megalupita y Acanto, Superburger, Robusta, Rescate, Nova Casa Zamora, en el CRI Promotón y aquí en Grupo Radio Zamora. 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Bien, vamos ahora con la tercera cápsula informativa, cortesía de Mueblería Zaguayo.
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0: Vamos a checar cómo va mi Atlas. A ver cómo le estará yendo. Siguen empatados 1-1. Minuto 79. Atlas y Atlante 1-1. Bueno, en otra información se está informando acerca de vacunas falsas contra la rabia. Dice la nota: si vas a vacunar a tu perro o gato, ten cuidado. El Servicio Nacional de Sanidad, Inocuidad y Calidad Agroalimentaria, la SENASICA, emitió una alerta sanitaria por una vacuna falsa contra la rabia, conocida como Defensor 1. La dependencia explicó que el anuncio se debe a un análisis técnico y la notificación de Zoetis México, empresa titular del biológico, quien no reconoce la fabricación y comercialización de piezas de este producto, destacó en un comunicado. Dice la información cómo identificar la vacuna falsa en el número de registro, ya que dice B1196-105 y una fecha de fabricación del 7 de octubre de 2023 y fecha de caducidad 7 de octubre de 2025. Su presentación es de 50 viales de un mililitro, equivalente a una dosis por vial. Entre otras cosas, para identificar la vacuna falsa, dice las palabras sin negritas en la etiqueta falsificada. Las indicaciones y advertencias están con letra normal, sin negritas. La etiqueta falsificada contiene palabras mal escritas en comparación con la etiqueta original. En vez de decir Panamá, dice o Anamá, o sea, en vez de la P, una O. La etiqueta falsificada contiene un número de registro y puntuación incorrectos comparado con lo mostrado en la etiqueta original. El registro indica ICA 33778 en lugar de 3378. Y la etiqueta falsificada no contiene logotipos de Argentina SENASA. Además, entre otras cosas, dice no adquirir, comercializar o utilizar el producto Defensor 1 con el número de lote 410-469C y fecha de caducidad 7 de octubre de 2025. Pues ahí está, para que estén al pendiente y no vayan a llevar a sus mascotas y les apliquen vacunas antirrábicas falsas. 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
0: Vamos a continuar. Tenemos enseguida la canción que nos pidió Javier Mateo para saludar a su esposa María Elena Arzola Navarro de la colonia Nuevo Porvenir de Jacona. La canción Mi Linda Esposa. Dejen atender llamadita cabina. Buenas noches.
2: Buenas noches, don Marco.
0: A sus órdenes, ¿quién nos llama?
2: La maestra Pati Barragán de Ario de
0: la maestra Pati Barragán, a sus órdenes.
2: Sí, aquí ya lista, señor Marco.
0: Para muy bien.
2: Mañana la carrera de la Cruz Roja.
0: Ah, es. ¿Cuándo va a ser?
2: Mañana.
0: Ah, muy bien. ¿De cuántos kilómetros va a ser?
2: De 10.
0: De 10. Muy bien. ¿Y el recorrido cuál va a ser?
2: Esa ya empieza en Sams.
0: En así Sams.
2: Sí, es otro recorrido ahora diferente.
0: Ah, muy bien.
2: De Coparmex.
0: Ah, qué bueno.
2: Sí, y aquí ya cumpliendo 47 años, señor Marco, en el atletismo.
0: Ay, qué bueno, me da mucho gusto. El ejercicio es salud.
2: Sí, bien saludable.
0: Exactamente.
2: Todavía aguantan mucho. Y tengo muchas carreras ganadas también en Estados Unidos. Y
0: qué bueno, maestra Pati.
2: ¿Cómo ve?
0: Excelente, felicidades.
2: Me quiero que me dedique una canción para mí, por mi 47.
0: Díganos cuál.
2: De atletismo. La de Calla de los Freddy's.
0: Calla con los Freddy's.
2: Sí, señor Marco.
0: Esta. ¿Eh? Muy bien. Ahí la tengo lista. Mire.
2: Gracias, señor Marco.
0: Bueno, ahorita se la pongo, ¿eh? Nada más déjeme poner la de mi linda esposa.
2: Está bien, señor.
0: Gracias, señora. Maestra Pati.
2: Que tenga una noche bendecida.
0: Igualmente. Gracias.
2: Gracias, bye.
0: Y que le eche muchas ganas mañana.
2: Ah, pues con todo.
0: Eso, muy bien.
2: Vamos con todo, señor
0: Marco. Ya está.
2: Gracias.
0: Gracias, maestra Pati. Bien, felicidades por participar en las carreras. Qué bueno. Yo ya no puedo correr porque me lesiono inmediatamente de mis talones por el golpeteo en el pavimento y por eso no participo en carreras porque me lesiono a los, ¿qué? 500, no, ¿qué 500? A los 100 o 200 metros ya mis talones empiezan a decir, ¿qué hubo? Ya no. Bueno, eso es lo que me pasa a mí. Bueno, vamos a saludar con todo gusto, dice, ¿qué hubo, Clarín? Muy bien. Buenas noches, saludos desde San Diego. Aquí Héctor, Güero y Chuy, escuchando tu bonito programa, chambeando y escuchando. Buenas noches a todos en Zamora y gracias. En San Diego, Héctor, Güero y Chuy. Bien. El tocayo Marco Antonio Jaramillo también se reporta, nos solicita una canción con la Sonora Santanera. Por aquí tengo su mensaje. A ver por aquí cuál me pide de la Sonora Santanera. Aquí está. Dice Clarín, buenas noches. Estamos en sintonía de tu programa al mismo tiempo que estamos mirando a tu Atlas que se acaba de salvar de un gol gracias a la magnífica intervención del arquero que atajó el penal. Hoy tengo ganas de escuchar una de la Sonora Santanera, la que sea. Todas sus canciones son bonitas. Gracias, tocayo, y échale Clarín.

el tocayo Marco Antonio Jaramillo desde Santa Clarita, California, y su esposa Irma Paua. Bien, Javier Mateo y su esposa Marilena Arzola Navarro nos encargaron esta canción, Tigres del Norte, mi linda esposa.

Mi linda esposa, escuchamos a los Tigres del Norte y ahora escucharemos a los Freddys con la canción Calla. Saludos a la maestra Patty, que mañana va a correr sus 10 kilómetros en beneficio de la Cruz Roja y por sus 47 años, felicidades. También aprovechamos que es una canción con los Freddys que nos pidió Jesús Navarro, con saludos para su esposa Noemí Ramírez Domínguez y para Salvador Reyes. Para Salvador Reyes. Bien, los Freddys, Calla.

0: Calla. Los Freddy's. 10:55.
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0: Vamos a continuar. Tenemos más peticiones en el WhatsApp. Dice... Saludos a mi hermana Paola, que lo escucha todas las noches. Así nada más, para mi hermana Paola. Otro reporte dice, te escuchamos en Tancítaro, Michoacán, Clarín. ¿Nos puedes poner la canción Si Me Quieres con los Bukis? Gracias por mandar su mensaje. De Tancítaro, Michoacán. A la familia Morales Betancourt de Moreno de Bravo, saludos con todo gusto. Vienen los Freddy, no, los Bukis. Si me quieres, vamos a escuchar.

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1: La Catedral son las 10, de la Música. Con 59 minutos.
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3: Hoy leí una frase que me llamó la atención. Decía: quien tiene el coraje de hacer el bien debe tener la sabiduría para soportar la ingratitud. Aprender que no todos tienen el mismo corazón que tú es uno de los pasos para aprender a evitar la ingratitud. Haz el bien sin esperar nada a cambio, porque tu recompensa no viene de las personas, viene de Dios.
4: En Okumicho, la familia Ortiz Jiménez, siempre escuchando el 91.7 y este es su programa favorito. Saludos para Irma y Mauricio. En Okumicho, nos escuchan.

0: Señorita, ¿me da la cuenta, por favor?
1: Sí, claro. ¿Sería junta o separada?
0: Si vas a aflojar hoy en la noche.
2: ¡Ay, no!
1: Sería separada, ¿verdad?
0: Separado, por favor. Cada quien que pague lo suyo.
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0: y la de nuestro gran presidente oaxaqueño indígena, Benito Juárez. ¿Qué dice? Compañeras y compañeros, nosotros sí nos la sabemos. Ellos, yo creo que la necesitan leer. Entre los individuos como entre las naciones, el derecho al respeto ajeno es la paz. Por eso, aquí en la Cuarta Transformación lo tenemos como máxima. Acá ni siquiera se lo saben.
1: Se ganó un cero.
2: En Churincio, vamos a saludar a los hermanos Ramírez del grupo Ritmo Rojo, siempre en sintonía con la Catedral de la Música.
3: ¿Qué dice?

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4: Adiós, chiquita. 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
5: ¿Vamos?
3: ¿Ah? ¿Qué
4: es que nunca me habían dicho que sí.
3: Y a mí nunca me habían invitado.
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6: Continuando con más de sus complacencias esta noche, vamos a saludar a Luis Gallegos Ábalos, del grupo Hermanos Gallegos, a su esposa Ana María Garibay y para su hijo Luis Armando Gallegos. Gracias por sintonizar el 91.7.

0: 8 de cada 10 hombres son maltratados por sus mujeres. Los otros 2 hacemos caso.
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2: Siempre escuchándonos el Muñeco. Saludos, Muñeco, a su esposa María Elena Gaona y su hijo Luis Fernando. Familia Martínez Gaona, ¡saludos!
3: Son las 11:20.
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0: En la colonia Salinas de Gortari, es un placer que estén sintonizando las noches del Clarín. Saludos para Araceli Sánchez y Salvador Zamudio, también para Yasmín Cabrera y su hijo Carlos Enrique. Gracias.
1: Amor.
2: Hola.
1: Te hago una pregunta. Si de pronto yo me enamorara de otra persona, ¿usted qué haría?
2: No, mi amor. Cada quien por su camino.
1: ¿En serio, mamá? Ay, como ha madurado. Yo pensé...
2: Claro, cada cual por su camino. Vea, ella para el hospital, yo para la cárcel y tú para el cementerio.
1: Menos mal no va a ser así.
2: Menos mal no se quiere enamorar.
1: No, no, yo contigo...

0: con este frío no se le niega una acogida a nadie.
1: ¿Cómo?
0: Una cobija, perdón, te lo juro que quise decir cobija.
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3: Vamos a continuar con más canciones bonitas para ustedes y enviamos saludos a nuestros grandes amigos de la Mueblería Sahuayo. Saludos a Mario, a Lalo, a Poncho, a Jera, a Titi. Saludos con todo gusto, amigos de la Mueblería Sahuayo. Gracias por escucharnos.

0: ¿Vas a querer más tacos o ya no?
1: No, ya no.
0: Ándale, pediste bien poquitos. Déjate la cuenta, pues. Joven, ¿me traes la cuenta, porfa? ¿Cuántos te comiste?
1: Pues hazle, ya ves que dijo tu abuelita que quería quedar en la familia. Con tu primo, tu hermano, luego el vecino de enfrente, mi exnovio, el de la barbita bien guapo. ¿No ves que ya ves que acuérdate que parí? Dijo el doctor que había dilatado 26 centímetros, que porque ya está muy abiertita.
0: Ah, chingada.
2: ¿No? Tacos, tía. Hablamos de tacos.
1: Ah, 8, viejo. Me comí 8 de tripas.
0: Cabrón.
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5: Ahí en la esquina de Hidalgo y Juárez, siempre escuchándonos, Toño López y su esposa Tere. Gracias por sintonizar el 91.7.

0: Son las 11:36.
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4: Oye, Corullo, quiero que hablemos, hay que hablar. Ya.
5: ¿De qué chingón quieres hablar? Siempre estás la peleadera que siempre quieres andar.
4: Que te sientes, te digo que vamos a hablar. Mira, lo que pasa es que yo te estoy diciendo que pues debemos de hablar. ¡Ey, mírame, acá estoy! A mí me gusta que yo esté hablando y la gente me esté viendo. Bueno, pues yo lo que te quería decir, mira, que nosotros ya tenemos que hablar. ¡Pero no me mires así! Siempre que estoy platicando contigo, estás con tu carota. Nunca se puede hablar contigo de veras.
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7: Lo mejor de la música del recuerdo para ustedes. Y porque nos escuchan, gracias. El viejón de Michoacán reportándose. Saludos, viejón. Aquí está una canción bonita que seguro le va a gustar.

0: Chepe, ¿por qué no me has llamado? Yo estoy esperando tu llamada, ¿o ya tenés a otra?
1: No, la verdad no.
0: Entonces, ¿qué está pasando contigo?
1: No, es que la verdad te quiero decir algo.
0: ¿Qué?
1: Es que ya no tengo dinero.
0: ¿Solo por eso?
1: Sí.
0: Ahí me hubieras empezado a decir entonces que si no tienes dinero.
1: No, es que ya sabes, es que cada vez cuando salimos o cada vez cuando me das esa cosa, siempre dinero. Por eso no tengo dinero ahora.
0: Ah, eso sí, pero de eso no te preocupes. Yo te puedo dar esta cosa fiado.
2: Para todas las personas que, a pesar del horario, están desarrollando alguna actividad laboral, gracias. Nosotros somos sus compañeros día con día, las noches del Clarín. Y échenle ganas, hay que salir adelante.

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3: Tenemos más saludos para ustedes que están escuchándonos esta noche. A la señora Laura Moreno, que nos escuche en Palo Alto. Gracias. A la familia Ortiz Jiménez de Ocumicho. Para Irma y Mauricio, también gracias por escucharnos. Y a Juanma, el de las gelatinas de Progreso Nacional, y a su esposa Juanita Reyes, les saludamos con gusto.

0: Hola, guapo, ¿cómo estás? ¿Cuándo y dónde puedo verte?
1: Contéstale, pues. Contesta.
2: Mañana, en el hospital.
3: Continuamos las noches del Clarín para ustedes. A las personas que trabajan en los distintos hospitales de nuestra ciudad, les saludamos. A los médicos de guardia, enfermeras, cocineras, a los intendentes. Gracias por escuchar las noches del Clarín.

0: Son las 11 con 54 minutos.
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2: Me llegó esta bendición y me encanta compartirla contigo. Y dice así: infinitas bendiciones porque eres muy especial. Te bendigo con toda mi fe, con todo mi amor, con todo mi cariño, con toda mi amistad, con toda mi admiración, con todo mi respeto. Te bendigo con todo mi corazón. Bendigo tu vida, bendigo tu salud, bendigo tu economía. Bendigo que seas en tu casa, bendecido al entrar y bendecido al salir. Bendigo a tu familia, bendigo tu trabajo, bendigo tu vida, tus propósitos, que siempre sea así. Hoy es el día de la bendición. Se recomienda bendecir a tantas personas como sea posible con todo tu corazón. Y cuanto más bendigas, por supuesto, más bendiciones llegarán a tu vida. Hoy estoy feliz por bendecirte. Y es que recuerda, bendecir es bien decir.
3: Aviéntate una en inglés, mi Clarice.

0: Felicidades, señor Marco.
1: Hola, mi amor, ¿cómo le fue con el doctor?
2: Muy bien, mi amor, muy bien, muy bien.
1: ¿Sí le contaste al doctor de tu problema?
2: Híjole, te me olvidé. No hablamos nada de ti.

Ha terminado el día. Es hora de descansar. Olvida los problemas y disfruta el silencio de la noche. Reposa tu cabeza en la almohada y tu corazón en Dios. Él confortará tu alma y te dará paz. Muy buenas noches.

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0: Son las 0 horas con 16 minutos.
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0: Son las 0 horas con 33 minutos.
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0: Son las 0 horas con 46 minutos.
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Cómo duele la vida, carajo. Échale, compa Josi.

0: Es la 1:02.
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0: Son las 2:02.
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0: Son las 2:17.
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1: Saludos para Guerrero, para Juliantla.

0: Son las 2:48.
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0: Son las 3 en punto.
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0: Son las 3 con 15 minutos.
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0: son las 3, con 30 minutos.
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0: Son las 3:47.
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0: Son las 4 con 2 minutos.
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1: Son las 4 con 30 minutos.

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0: Son las 5 con 2 minutos.
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0: Son las 5 con 15 minutos.
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5: Bienvenidos sean ustedes a este su programa, La Divina Misericordia en tu Vida. Yo soy Rosario Echeverría, y hoy meditaremos sobre lo que enseñó nuestro Señor Jesucristo a Santa Faustina sobre la coronilla a la Divina Misericordia. Esta oración tan importante, tan poderosa, que Jesús le enseñó a Santa Faustina. Vamos a leer en el diario de Santa Faustina, en el párrafo 474, lo que ella escribe. Ella dice: por la tarde, estando yo en mi celda, vi al ángel ejecutor de la ira de Dios. Tenía una túnica clara, el rostro resplandeciente, una nube debajo de sus pies. De la nube salían rayos y relámpagos, e iban a las manos, y de su mano salían, y alcanzaban la tierra. Al ver esta señal de la ira divina que iba a castigar la tierra, y especialmente cierto lugar, por justos motivos que no puedo nombrar, empecé a pedir al ángel que se contuviera por algún tiempo, y el mundo haría penitencia. Pero mi súplica era nada comparada con la ira de Dios. En aquel momento vi a la Santísima Trinidad. La grandeza de su majestad me penetró profundamente, y no me atreví a repetir la plegaria. En aquel mismo instante, sentí en mi alma la fuerza de la gracia de Jesús que mora en mi alma. Al darme cuenta de esta gracia, en el mismo momento fui raptada delante del trono de Dios. ¡Oh, qué grande es el Señor y Dios nuestro, e inconcebible es su santidad! No trataré de describir esta grandeza, porque dentro de poco la veremos todos, tal como es. Me puse a rogar a Dios por el mundo con las palabras que oí dentro de mí. Cuando así rezaba, vi la impotencia del ángel que no podía cumplir el justo castigo que correspondía por los pecados. Nunca antes había rogado con tal potencia interior como entonces. Las palabras con las cuales suplicaba a Dios son las siguientes: Padre eterno, te ofrezco el cuerpo y la sangre, el alma y la divinidad de tu amadísimo Hijo, nuestro Señor Jesucristo, por nuestros pecados y los del mundo entero. Por su dolorosa pasión, ten misericordia de nosotros. A la mañana siguiente, cuando entré en nuestra capilla, oí esta voz interior: cuantas veces entres en la capilla, reza enseguida esta oración que te enseñé ayer. Cuando recé esta plegaria, oí en el alma estas palabras: esta oración es para aplacar mi ira. La rezarás durante 9 días con un rosario común, de modo siguiente. Primero rezarás una vez el Padre Nuestro y el Ave María y el Credo. Después, en las cuentas correspondientes al Padre Nuestro, dirás las siguientes palabras: Padre Eterno, te ofrezco el cuerpo y la sangre, el alma y la divinidad de tu amadísimo Hijo, nuestro Señor Jesucristo, como propiciación de nuestros pecados y los del mundo entero. Y en las cuentas del Ave María dirás las siguientes palabras: Por su dolorosa pasión, ten misericordia de nosotros y del mundo entero. Para terminar, dirás tres veces estas palabras: Santo Dios, Santo Fuerte, Santo Inmortal, ten piedad de nosotros y del mundo entero. Pues aquí vemos cómo nuestro Señor Jesucristo le enseñó a Santa Faustina, un viernes 13 de septiembre de 1935, la coronilla a la Divina Misericordia. Ella había visto que un ángel iba a castigar al mundo por orden de Dios, ¿sí? Y ella hacía oración y veía que su oración no era potente ante la justa ira de Dios. Entonces ella escuchó en su interior las palabras con las cuales tenía que rezar. Y es la coronilla a la Divina Misericordia. Y ella sintió tal potencia como nunca había rezado con tanta poder. Y entonces ahí nuestro Señor Jesucristo le dictó la coronilla a la Divina Misericordia, que nosotros ya la conocemos, ustedes ya la conocen, y por quien no la conoce la puede buscar. Aquí se reza en la estación de radio, y la pueden buscar en internet. Ponen coronilla a la Divina Misericordia y ahí les aparece. Se reza primero el Padre Nuestro, luego el Ave María, luego el Credo. Y luego, en la primera cuenta, que sería un Padre Nuestro, se dice: Padre Eterno, te ofrezco el cuerpo y la sangre, el alma y la divinidad de tu amadísimo Hijo, nuestro Señor Jesucristo, como propiciación de nuestros pecados y los del mundo entero. Se reza con un rosario común. Y luego, en cada lo que sería cada Ave María, se dice: Por su dolorosa pasión, ten misericordia de nosotros y del mundo entero. Y al final, ya después de haber rezado las cinco decenas, se reza tres veces: Santo Dios, Santo Fuerte, Santo Inmortal, ten piedad de nosotros y del mundo entero. Bueno, vamos a ver, en muchas ocasiones nuestro Señor Jesucristo le pide a Santa Faustina que rece esta coronilla y le da las promesas de la gente que rece esta coronilla, las bendiciones que tendrá. Entre ellas, le dice: Reza incesantemente esta coronilla que te he enseñado. Quien quiera que la rece, recibirá gran misericordia a la hora de la muerte. Los sacerdotes se la recomendarán a los pecadores como la última tabla de salvación. Hasta el pecador más empedernido, si reza esta coronilla una sola vez, recibirá la gracia de mi misericordia infinita. Deseo que el mundo entero conozca mi misericordia. Deseo conceder gracias inimaginables a las almas que confían en mi misericordia. Todo esto se lo dice Jesús a Santa Faustina. O sea, le pide que rece esta oración incesantemente, no solamente a las 3 de la tarde o a las 3 de la mañana, todo lo que pueden y cada vez que lo necesiten, muchas veces al día. Y luego Jesús promete que quien la rece recibirá gran misericordia a la hora de la muerte. Sabemos que el momento más difícil para cada ser humano será el momento de la muerte, porque ahí pues se juega nuestra vida eterna, ¿sí? Tenemos que estar preparados viviendo en gracia de Dios, eso es lo más importante. Y rezar por los demás, hacer las obras de misericordia corporales y espirituales, pero una de esas obras de misericordia es rezar por vivos y difuntos. Entonces, rezar para todas las necesidades y conversión de las personas, la coronilla a la Divina Misericordia. Y luego dice Jesús que los sacerdotes se la tienen que recomendar a los pecadores como la última tabla de salvación. O sea, es muy importante que los sacerdotes la recen y la recomienden y la practiquen. Sería muy bueno que la gente, terminando la misa, se quedaran, los que pudieran, a rezar la coronilla después de la Santa Misa. En vez de irse rápido a su casa, en 7 minutos se reza. Y rezarla, con amor, con devoción, enfrente del sagrario. Y si es un grupito de personas, mejor aún. Pero si no, empezar de a poquito. Es muy importante, porque hoy en día que estamos tan alejados de Dios, que tanta gente de nuestra familia se ha alejado de Dios, empezar a rezar esta oración por la conversión, para que las almas vuelvan a Dios. Las almas de nuestros seres queridos, de nuestros familiares, de nuestros amigos, de nuestros conocidos, que todos vuelvan a Dios. Entonces, los que ya conocemos la importancia de esta oración, lo poderosa que es esta oración, rezarla por la conversión de los demás. También dice Jesús que el pecador más empedernido, imagínense el peor pecador del mundo, el más pecador del mundo, si reza esta coronilla una sola vez en su vida, recibirá la gracia de la misericordia infinita, o sea, la misericordia de Dios. Imagínense ustedes lo valiosa y poderosa que es esta oración. Entonces, no quiere decir que si yo soy la más pecadora del mundo me voy a ir directo al cielo por rezarla una vez. No. Mi alma se salvará, pero pasaré en el purgatorio todo el tiempo que Dios lo decida para que mi alma se purifique y se limpie. ¿Sí? No quiere decir que me voy directo al cielo. No. Directo al cielo se van los santos, como la Madre Teresa de Calcuta, como el Papa Juan Pablo II, como Santa Faustina, como muchos santos que hay en la iglesia. Y muchas almas buenas, que siempre se han esforzado por ser buenas y practicado las obras de misericordia, vivir en gracia de Dios, cumpliendo los 10 mandamientos, obedeciendo la voluntad de Dios. ¿Sí? Pero la mayoría de nosotros que a lo mejor hemos fallado mucho y que ya estamos tratando de mejorar nuestra vida, pues quizás nos va a tocar algún tiempo en el purgatorio, es muy probable. A veces algunos más, algunos menos, dependiendo la vida que hayan tenido, cada quien. Dios es el justo juez y Él sabe. Pero la maravilla es que si un pecador empedernido, o sea, una persona que vive en pecado mortal y que no se ha acercado a Dios, y si reza esta coronilla una sola vez, esa alma se salvará, no se condenará. Pasará al purgatorio el tiempo que Dios lo decida, pero no se condenará. Entonces, es la última tabla de salvación, así la llama Jesús. Y luego nos dice, desea que el mundo entero conozca su misericordia y deseo conceder gracias inimaginables a las almas que confían en su misericordia. Creerle a Él, creer en sus promesas, creer en su amor, creer que Él es nuestro Salvador, que murió en la cruz para salvar a toda la humanidad. Creer en su amor, porque a veces no lo creemos porque estamos acostumbrados a medirlo con nuestro amor, con nuestro egoísmo, con nuestra mezquindad, y no entendemos el amor tan grande de Dios. Pero Él sí quiere almas arrepentidas, que volvamos a Él con un corazón arrepentido pidiéndole perdón. Y esta oración es especial para pedirle perdón a Dios. Vamos a ir un corte y continuaremos.
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5: Ya estamos de regreso, queridos amigos, con nuestro tema del día de hoy. La coronilla, la Divina Misericordia, y la importancia de rezar esta oración. Bueno, y pensemos, ¿por qué es tan importante esta oración? Pues porque nosotros le estamos ofreciendo a Dios Padre la pasión dolorosa de su Hijo Jesús. Todo lo que Él sufrió por nosotros en su pasión y en su crucifixión, y es lo más valioso que le podemos ofrecer. Por eso le decimos, Padre Eterno. O sea, esta oración va dirigida a Dios Padre. Le decimos, Padre Eterno, te ofrezco el cuerpo, la sangre, el alma y la divinidad de tu amadísimo Hijo, nuestro Señor Jesucristo, como propiciación de nuestros pecados y los del mundo entero. Jesucristo se ofreció en la cruz y padeció toda su pasión dolorosa por cada uno de nosotros, por cada alma de toda la humanidad. Y luego le decimos, por su dolorosa pasión, o sea, por la pasión dolorosa de su Hijo Jesús. Estamos ofreciendo la pasión dolorosa de Jesucristo, que es lo mejor y más valioso que podemos ofrecer, porque así fue como se abrieron las puertas del cielo. Con la pasión dolorosa de Jesús, Él nos abrió las puertas del cielo. Por eso siempre tenemos que estar tan agradecidos con Jesucristo, por haber muerto en la cruz por cada uno de nosotros. Adorarlo, bendecirlo, agradecerle constantemente. Y todas las bendiciones que Dios nos da son a través de su Hijo Jesús. Bueno, entonces, para que veamos lo importante de rezarla en cualquier situación, vamos a ver más promesas y más situaciones que vivió Faustina en cuanto a la coronilla. Le dice Jesús, a las almas que recen esta coronilla, mi misericordia las envolverá en vida y especialmente a la hora de la muerte. O sea, estaremos envueltos en el amor de Dios. Divina misericordia quiere decir que Dios ama nuestra miseria. Divino Dios, que es Dios, ¿sí? Que es de Dios. Miser, miseria, cor de corazón. Quiere decir que Dios nos ama con toda nuestra miseria. No nos deja de amar. Y entonces, aunque yo sea la peor pecadora, Él no deja de amarme. Siempre me está esperando a que yo vuelva a Él. Siempre quiere que todos sus hijos volvamos a Él. Así como nosotros que tenemos nuestros hijos o nuestros nietos, y aunque se porte mal, se vaya de la casa, se pelee con nosotros, no lo dejamos de amar y siempre estamos esperando a ver cuándo vuelve con nosotros, pues mucho más Dios que es puro amor. Entonces, no olvidar que Dios nos ama y nos está esperando para que siempre volvamos a Él. Y por eso permite situaciones difíciles en nuestra vida. Porque a veces no reaccionamos. Entonces, nos llama a través de enfermedades, a través de problemas, para ver cuándo nuestra mirada vuelve a Él, cuándo nuestro corazón vuelve a Él. Por eso es tan importante tenerlo a Él como lo más importante en nuestra vida. Es el primer mandamiento, amar a Dios sobre todas las cosas. Y todo lo demás será dado por añadidura. Bueno, pero entonces, con la coronilla la Divina Misericordia, que en la rece, Jesús envolverá esa alma con su misericordia durante toda la vida, y especialmente a la hora de la muerte. O sea, son promesas maravillosas, son regalos de Dios inmensos, que no nos damos cuenta lo valioso que es. Si queremos que en todo Él esté al lado nuestro, recemos constantemente la coronilla de la Divina Misericordia y acudamos y confiemos en su misericordia. Y lo mejor aún, vivir en gracia de Dios, confiando en Él, sabiendo que Él siempre nos quiere perdonar. Mejor aún si nos acercamos a la confesión y así vivimos en gracia. Mucho mejor aún, más bendiciones tendremos. Bueno, veamos qué le dice Jesús a Faustina. Ella escribe, por la noche fui despertada súbitamente, sí, que un alma me pedía la oración y que tenía una gran necesidad de plegarias. Brevemente, pero con toda mi alma pedí al Señor la gracia para ella. Al día siguiente, pasado ya el mediodía, cuando entré en la sala, vi a una persona agonizante y supe que la agonía había empezado en la noche. Después de haberlo verificado, supe que había sido cuando se me pidió rezar. De repente oí en el alma la voz, «Reza la coronilla que te he enseñado». Corrí a buscar el rosario y me arrodillé junto al agonizante, y con todo el ardor de mi espíritu me puse a rezar esta coronilla. De súbito la agonizante abrió los ojos y me miró, y no alcancé a rezar toda la coronilla porque ella murió con una misteriosa serenidad. Pedí ardientemente al Señor que cumpliera la promesa que me había dado por rezar la coronilla. El Señor me hizo saber que aquella alma recibió la gracia que el Señor me había prometido. Aquella alma fue la primera en experimentar la promesa del Señor. Sentí cómo la fortaleza de la misericordia cubría aquella alma. Entonces vemos cómo Faustina, que había tenido una visión de un alma que estaba agonizando y que le pedían que rezara, y Jesús le pedía que rezara la coronilla por esa alma. Y ella rezó la coronilla, empezó a rezarle, ni siquiera la

sacerdotes y menos para llevarlos a un lugar rápido de emergencia. ¿Cómo poder ayudar a esa alma que está agonizando? Rezando la coronilla a su lado. Y si no, desde lejos. Ustedes ofrézcanla y dicen: Dios mío, te ofrezco esta coronilla por el alma de tal persona para que se acoja tu divina misericordia y no se condene. Y van a ver ustedes así cómo pueden ayudar a cantidad de almas para que se salven. Cuando ustedes estén en la noche, a veces se despiertan súbitamente. Quizás es que Dios los está despertando, el ángel de la guarda nos está despertando para que recemos por algún alma que está muriendo en cualquier parte del mundo. Pues rezar la coronilla y ofrecerle, decirle: Señor, te lo ofrezco por un alma que esté muriendo, que tú quieras salvar, en donde quiera que se encuentre. Te lo ofrezco por esa alma, para que esa alma se acoja a tu divina misericordia. Y la rezamos, y así todo lo que sea necesario. Escribe nuevamente Faustina y dice: Al entrar en mi soledad, oí estas palabras: Defenderé como mi gloria a cada alma que rece esta coronilla en la hora de la muerte, o cuando los demás la recen junto al agonizante, quienes obtendrán el mismo perdón. Cuando cerca de un agonizante es rezada esta coronilla, se aplaca la ira divina, y la insondable misericordia envuelve al alma, y se conmueven las entrañas de mi misericordia por la dolorosa pasión de mi Hijo. O sea, este mensaje lo da Dios Padre. Y le dice a Faustina que Él defenderá como su gloria a cada alma, a cada persona que reza esta coronilla en la hora de la muerte. O sea, Él defenderá a esa alma como su gloria en la hora de la muerte, cuando esa alma rece la coronilla durante su vida. O cuando uno la rece junto al agonizante, o sea, al lado de una persona que está muriendo. Quienes obtendrán el mismo perdón. Tanto en la persona que la reza como por quien se ofrece, los dos obtienen el perdón de Dios. Y cuando dice Jesús, dice Dios Padre, cuando cerca de un alma agonizante es rezada esta coronilla, se aplaca la ira divina. O sea, el enojo de Dios, la ira de Dios, se calma. Y la insondable misericordia, la misericordia de Dios, envuelve a esa alma. Y se conmueven las entrañas de la misericordia de Dios por la pasión dolorosa de su Hijo Jesús. O sea, al estarle ofreciendo a Dios Padre la pasión dolorosa de su Hijo Jesús, Dios Padre envuelve con su misericordia a esa alma. Y al alma que la reza como al alma por la cual se está ofreciendo esa coronilla, por la cual se está rezando. Entonces, es una oración muy importante, muy poderosa, en la cual le ofrecemos a Dios Padre los méritos de la pasión dolorosa de su Hijo Jesús, que es lo mejor que le podemos ofrecer. Entonces, estemos atentos durante nuestra vida, constantemente, para distintas situaciones, rezarla. Es una oración tan necesaria en este mundo que está tan alejado de Dios. Y nosotros, los que ya conocemos, los que ya estamos cerca de Dios, los que queremos ayudar en la conversión de almas, para que no se condenen, porque sí hay infierno y Santa Faustina fue llevada ahí. En otra ocasión lo leeré. ¿Cómo podemos ayudar nosotros, los que sí creemos, rezando la coronilla de la Divina Misericordia por la conversión de los pecadores? Y en nuestra familia, para todas las situaciones, problemas de peleas, de enojos, de disgustos, problemas económicos, problemas de lo que sea, la situación que sea, Dios nos puede dar todo. Pidámosle todo por la pasión dolorosa de su Hijo Jesús. Y van a ver ustedes las bendiciones tan grandes que van a tener. De todo tipo. Físicas, materiales y espirituales. De todo tipo. Dios todo nos puede dar. Y nos puede dar la conversión de almas. Nos puede ayudar en los problemas económicos. Nos puede ayudar a ordenar nuestra vida. Pidámosle todo a través de la pasión dolorosa de su Hijo Jesús, rezando esta coronilla. Dice nuevamente Faustina: Por penitencia el Padre me hizo rezar la coronilla que me enseñó Jesús. Mientras rezaba la coronilla, de repente oí una voz: ¿Qué gracias más grandes concederé a las almas que recen esta coronilla? Las entrañas de mi misericordia se enternecen por quienes rezan esta coronilla. Anota estas palabras, hija mía. Habla al mundo de mi misericordia, para que toda la humanidad conozca la infinita misericordia mía. Es una señal de los últimos tiempos. Después de ella, vendrá el día de la justicia. Todavía queda tiempo. Que recurran, pues, a la fuente de mi misericordia. Se beneficien de la sangre y del agua que brotó para ellos. Y escribe Faustina: Oh almas humanas, ¿dónde encontrarán refugio el día de la ira?

0: de Dios, refúgiense ahora en la fuente de la misericordia. Oh, qué gran número de almas veo que han adorado a la divina misericordia y cantarán el himno de gloria por la eternidad. Entonces aquí Jesús nos vuelve a prometer grandes bendiciones a quienes recen la coronilla. Dice que gracias más grandes concederé a quienes recen esta coronilla. O sea, gracias significa regalos de Dios, bendiciones de Dios. Entonces nos puede dar todas las bendiciones que necesitemos si rezamos esta coronilla. Dice que las entrañas de su misericordia se enternecen por quienes rezan esta coronilla. O sea, el corazón de Jesús se enternece cuando rezamos esta coronilla. Qué importante es que acudamos en todos nuestros problemas suplicándole a Dios por la pasión dolorosa de su Hijo Jesús. Todo tipo de situaciones que tengamos, suplicarle a Dios su misericordia a través de la coronilla. Vamos a ir un corte y continuaremos.
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0: Ya estamos de regreso, queridos amigos, con nuestro tema del día de hoy, la coronilla, la divina misericordia, la importancia de rezar esta oración. Volvemos a repetir este párrafo. Dice Jesús que gracias más grandes concederé a las almas que recen esta coronilla. Las entrañas de mi misericordia se enternecen por quienes rezan esta coronilla. Anota estas palabras, hija mía. Habla al mundo de mi misericordia para que toda la humanidad conozca la infinita misericordia mía. Es una señal de los últimos tiempos. Después de ella vendrá el día de la justicia. Todavía queda tiempo. Que recurran, pues, a la fuente de mi misericordia. Se beneficien de la sangre y del agua que brotó para ellos. Entonces Jesús, además de que nos dice que nos concederá cantidad de regalos y bendiciones, gracias de su corazón a todos los que recen esta oración, la coronilla, la divina misericordia, dice que las entrañas de su misericordia se enternecen por quienes rezamos esta coronilla. O sea, Jesús, que es todo amor, pues su corazón se vuelve tierno cuando suplicamos a Él lo que necesitemos, que sea bueno a los ojos de Dios, obviamente, rezando esta coronilla. ¿Qué cosa más hermosa? Que el corazón de Jesús se enternece por nosotros, sus hijitos. Como nosotros nos enterneceríamos con nuestros hijitos pequeños o nuestros nietos, cuando nos piden ayuda en algo. Y nosotros, que somos seres egoístas, nos enternecemos cuando un nieto o un niño chiquito nos pide algo, algo bueno. Pues cuánto más el amor de Jesús, el corazón de Jesús. Bueno, nos dice que hablemos al mundo entero de su misericordia, para que toda la humanidad conozca su infinita misericordia. O sea, hay tanta gente en el mundo que no conoce el amor de Dios, que nadie le ha hablado del amor de Dios, que nunca lo ha experimentado porque nadie lo ha amado. Entonces, ¿cómo puede sentir el amor de Dios si nunca ha sentido el amor de una persona? A lo mejor no tuvo papá o mamá que lo quisieran, ni hermanos que lo quisieran. A lo mejor estuvo siempre solo, abandonado o maltratado. Pues es el momento en que los que sí hemos recibido amor durante nuestra vida, demos a conocer el amor de Dios a través de nosotros. ¿Cómo? Con las obras de misericordia. Dios necesita de nosotros, de nuestras obras, para reflejar el amor de Él hacia las almas. O sea, para que toda la gente sienta el amor de Dios, es a través de los seres humanos. Entonces, tenemos que estar atentos a las inspiraciones divinas para ser misericordiosos con los demás. Siempre y en todas partes, y no podemos excusarnos ni justificarnos. Entonces, Dios quiere que demos a conocer el amor de Él a toda la humanidad, la misericordia de Él a toda la humanidad. ¿Cómo hacerlo? Haciendo nuestras obras de misericordia corporales o espirituales. Dándole de comer al hambriento, dándole de agua a quien tiene sed, dando ropa a quien necesita ropa, atendiendo al enfermo, atendiendo a un viejito, así, todo lo que podamos ayudar. Rezando, siendo paciente con los defectos de los demás, perdonando a los demás, si yo quiero que Dios me perdone. Todo eso son las obras de misericordia espirituales y corporales. Ustedes las pueden buscar en el Catecismo de la Iglesia Católica, en Internet las pueden encontrar. Y es muy importante que siempre tratemos a los demás como queramos que ellos nos traten a nosotros. ¿Cómo me gustaría a mí que me trataran? Si a mí me gustaría que la gente fuera amable conmigo, yo tengo que ser amable con los demás. Esa es la regla de oro. Si yo quisiera que toda la gente fuera buena conmigo, yo tengo que ser buena con los demás. Siempre, en todas partes, con pureza de intención en el corazón. Entonces así estaremos demostrando la misericordia de Dios a toda la humanidad. Es lo que Jesús nos pide, que hablemos al mundo entero de su misericordia para que toda la humanidad conozca la infinita misericordia de Él. O sea, hablar a los demás de Dios, enseñar al que no sabe, es una obra de misericordia. Y decirle, Dios te ama, Dios es nuestro Padre, es Padre de toda la humanidad y quiere que todos entremos al cielo. Dios quiere que todos volvamos a Él. Anímate a volver a Dios, acércate a la confesión, no tengas miedo, Dios te ama, Dios te quiere perdonar, vuelve a Él. Lo importante es con un corazón humilde y arrepentido y acercarse a la confesión pidiéndole perdón. Y rezar la coronilla, enseñarle a todo mundo a rezar la coronilla de la Divina Misericordia y rezar por los demás. Y Jesús nos dice que esta es una señal de los últimos tiempos. Después de ella vendré al día de la justicia. Todavía queda tiempo, nos dice, para que recurramos a la fuente de su misericordia, o sea, a su corazón. Y así nos beneficiemos de la sangre y del agua que brotó para nosotros. Ustedes se acuerdan cuando Jesús murió en la cruz y el soldado Longinos le enterró una lanza en su corazón y brotó sangre y agua. Pues ahí está la sangre y agua del corazón de Jesús que derramó por cada uno de nosotros, para lavar nuestra alma, para justificarnos ante Dios Padre. Ahora escribe Faustina. Una situación que a ella le sucedió, en la cual rezó la coronilla. Hoy hace un calor difícil de soportar. Deseamos la lluvia, sin embargo no llueve. Desde hace algunos días el cielo se nubla, pero la lluvia no llega. Al mirar las plantas sedientas de lluvia, me ha dado lástima y he decidido rezar esta coronilla hasta que Dios envíe la lluvia. Después de la merienda, el cielo se ha cubierto de nubes y ha caído una lluvia torrencial sobre la tierra. He rezado esta plegaria durante 3 horas sin cesar, y el Señor me ha dado a conocer que a través de esta oración se puede obtener todo. Esta es una enseñanza preciosa que nos da Santa Faustina. Hacía mucho calor, ella en esa época era jardinera, y le daba mucha tristeza ver que las plantas estaban sedientas. Le dio mucha lástima. Y empezó a rezar la coronilla, hasta que Dios enviara la lluvia, y dice que la rezó durante 3 horas. O sea, habrá rezado unas 20 coronillas, más o menos dura 7 minutos. Bueno, pues ella rezó la coronilla con esta intención, y dice que el Señor le dio a conocer que a través de esta oración se puede obtener todo, y le mandó la lluvia después de la merienda. El cielo se cubrió de nubes, y cayó una lluvia torrencial sobre la tierra. Entonces, para que vean ustedes lo importante que es rezarla por cualquier necesidad, cualquier intención. Escribe nuevamente Faustina sobre la coronilla. Le dice Jesús, hija mía, anima a las almas a rezar la coronilla que te he dado. A quienes recen esta coronilla, me complazco en darles lo que me pidan. Cuando la recen los pecadores empedernidos, colmaré sus almas de paz. Y la hora de su muerte será feliz. O sea, es un regalo inmenso para un pecador. Escríbelo para las almas afligidas. Cuando un alma vea y conozca la gravedad de sus pecados, Cuando los ojos de su alma se descubra todo el abismo de la miseria en la que ha caído, no se desespere, sino que se arroje con confianza en brazos de mi misericordia, como un niño en brazos de su madre amadísima. Estas almas tienen prioridad en mi corazón compasivo. Ellas tienen preferencia en mi misericordia. Proclama que ningún alma que ha invocado mi misericordia ha quedado decepcionada ni ha sentido confusión. Me complazco particularmente en el alma que confía en mi bondad. Escribe, cuando recen esta coronilla junto a los moribundos, me pondré entre el Padre y el alma agonizante, no como el juez justo, sino como el Salvador misericordioso. Entonces Jesús nos vuelve a animar a que recemos la coronilla a la Divina Misericordia. Y dice que quienes la recen, Él se complace en darnos todo lo que le pidamos, obviamente si es bueno, a los ojos de Dios. ¿Sí? No podemos pedir por algo malo, pero por todo lo que sea bueno para nosotros y para los demás, sí va a ser. Jesús dice, cuando la recen los pecadores empedernidos, o sea, pecadores que están con un corazón duro y que no se quieren arrepentir, Jesús dice que colmará sus almas de paz y la hora de su muerte será feliz. Por una vez que han rezado la coronilla. Miren ustedes qué maravilla. Un regalo del cielo. Y dice que lo escribe para las almas que están afligidas. Las almas que se sienten que no tienen perdón de Dios. Dios a todo mundo quiere perdonar. Y ofrece esta coronilla para toda la humanidad, para que todos la recemos. Él quiere salvar a todos. Dice, cuando un alma vea y conozca la gravedad de sus pecados, cuando nosotros nos veamos a nosotros mismos y veamos lo grave que ha ofendido a Dios, cuando a los ojos de nuestra alma se descubra todo el abismo de la miseria y del pecado en lo que hemos caído, no tenemos que desesperarnos, o sea, no hay que perder la esperanza, porque eso es una trampa del demonio. Cuando la persona se desespera, es porque pierde la esperanza. Y eso es trampa del demonio, y eso es soberbia. Si un alma se humilla, se siente humilde, pequeñita, va corriendo a los brazos de Dios a pedirle perdón. Y dice, sino que se arroje con confianza en brazos de mi misericordia, como un niño en brazos de su madre amadísima. Eso es lo que tenemos que hacer. Cuando veamos todos nuestros pecados, nos demos cuenta cómo hemos ofendido tan gravemente a Dios, no desesperarnos, no perder la esperanza. Correr a los brazos de Jesús misericordioso y pedirle perdón. Y mejor aún, si le suplicamos rezando la coronilla de la Divina Misericordia. Dice que estas almas, las almas más pecadoras y empedernidas, tienen prioridad en su corazón compasivo. Claro, porque Jesús está preocupado por las almas que están lejos de Él. Los que ya van por el buen camino, viven en gracia de Dios, ya están con Jesús. Esas almas a Él no le preocupan, no le entristecen, no le duelen en su corazón. Pero las almas que se han alejado y que son duras, pecadoras empedernidas, son las que Él quiere salvar y quiere acogerlas a Él. Y por eso tienen prioridad en el corazón de Jesús. Dice, estas almas tienen prioridad en mi corazón compasivo. Ellas tienen preferencia en mi misericordia. O sea, la misericordia de Dios es especial para las almas pecadoras. Dice Jesús, proclama que ningún alma que ha invocado mi misericordia ha quedado decepcionada ni ha sentido confusión. O sea, tenemos que suplicarle a Dios, perdón, Señor. Suplico tu misericordia, suplico perdón. Y mejor aún si es rezando la coronilla. Él dice que se complace particularmente en el alma que confía en su bondad. Tenemos que creerle a Jesús y confiar y saber que Él es bueno, que Él nos ama y que nos está esperando, pero tenemos que volver a Él y pedirle perdón. Con un alma humilde, arrepentida. Y dice que cuando recemos esta coronilla junto a los moribundos, Él se pondrá entre Dios Padre y el alma agonizante, no como el juez justo, sino como el Salvador misericordioso. ¿Qué es lo que necesitamos todos en el momento de la muerte? Que Él sea nuestro Salvador misericordioso. Vamos a ir un corte y continuaremos.
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8: Hola, hola, bienvenidos, bienvenidas, ¿cómo están? Estamos en un episodio más de Ya Oíste. Yo soy Génesis Sainez y hoy tenemos un tema muy peculiar, un tema que puede pasarle a cualquiera, nadie está exento. En la cocina, en el trabajo o incluso en tu casa, en la calle, que son las famosas quemaduras. Y vamos a hablar sobre qué hacer en un momento difícil que está, porque muchos entramos en pánico en ese momento, es como de, ay, se está quemando, está pasando algo, pero no, a esto nos viene a acompañar nuestro querido doctor Oscar Reyes, jefe del servicio de urgencias. ¿Cómo está, doctor?
9: Hola, buenas tardes, bien, gracias, aquí, gracias por la invitación.
8: Ay, muchas gracias a usted por acompañarnos. Esto se va a poner bueno, porque estamos en una temporada donde justo puede haber muchas, muchas quemaduras, pero vamos a empezar sobre qué son las quemaduras, doctor.
9: Bueno, las quemaduras prácticamente son lesiones causadas por agentes físicos externos, principalmente sea fuego directo, líquidos calientes. Existe también las quemaduras por corriente eléctrica. Y en menor medida, pero también existen las quemaduras químicas. Entonces, wow. Básicamente son lesiones térmicas, básicamente.
8: ¿Cómo son los tipos de quemaduras, doctor, que le han llegado?
9: Bueno, las quemaduras se clasifican, puede ser por, como ya mencionamos, por el tipo de agente que la ocasiona. Que ya mencionamos que puede ser por fuego directo, le llamamos por escaldadura, quiere decir por líquidos calientes, quemadura química y quemadura eléctrica. Esa es una clasificación que es de acuerdo al agente físico que lo ocasiona. Y para nosotros como médicos es muy importante clasificarla de acuerdo a la profundidad o la gravedad de la lesión.
8: Ajá. Okay.
9: Hay varias clasificaciones, conforme van pasando los años, se han creado varias clasificaciones. La más usada o la que está más en boga es la que le divide en primer grado, segundo grado y tercer grado.
8: Oh, sí.
9: Ajá, eso es de acuerdo. A nosotros como personal de la salud nos funciona mucho para determinar la gravedad de la lesión y a la vez de saber la gravedad de la lesión, saber si el paciente requiere ser tratado en un hospital o puede ser tratado en su domicilio. Mm. La quemadura de primer grado es la que comúnmente cuando vamos a la playa, nos asoleamos.
8: Lo bronceadito.
9: Ajá,
8: acá.
9: Esa es una quemadura de primer grado. Obviamente, pues como la mayoría de la gente sabe, pues no es necesario ir al hospital para tratar ese tipo.
8: Incluso hay gente que se broncea por gusto, ¿no?
9: Ajá, o sea, exactamente. Y es algo irónico, pero las quemaduras de primer grado son dolorosas precisamente porque afectan las capas superficiales de la piel, que se llama epidermis, y es ahí donde están los receptores del dolor.
8: Ya tocamos el de grado 1.
9: Primer grado,
8: ya ven. Nos vamos con el de segundo grado.
9: Okay. Sí, el de segundo grado, ya estamos hablando que ya la quemadura es más profunda. De hecho, la quemadura de segundo grado se divide en superficiales y profundas.
8: Ajá. Okay.
9: El segundo grado ya afecta capas más profundas de la piel, en este caso la dermis. Y este tipo de quemadura es muy importante porque la recomendación es que sí se tenga una atención médica, que ya son más profundas a diferencia de las de primer grado. Uh-huh. ¿Cómo los vamos a identificar? La piel se pone rosa y las famosas ampollas o flictenas.
8: Ajá, ya sí.
9: Es una característica de las de segundo grado que ya van a cursar con ampollas. Ajá, entonces, este tipo de quemaduras, lo da sugerencia es que sí se vaya a alguna atención médica, a diferencia de las de primer grado.
8: Sí, sí me ha tocado ver, no me ha pasado, pero sí me ha tocado ver que el aceite creo que es lo más común que vemos, que les cae en la piel e inmediatamente como que empieza a salir la ampollita, o sea, obviamente entre el movimiento y todo, de que te arde, me tocó ver que a mi mamá le salió una enorme, pero no entendía, o sea, yo en mi mente es como, ¿cómo es que sale o por qué salen las ampollitas? ¿Es como media de protección de la piel o por qué se da?
9: La mayoría de las quemaduras de segundo grado, como bien mencionas, está ocasionado por líquidos calientes, ya sea aceite, agua hirviendo, o también por objetos calientes como el clásico, la plancha, la secadora.
8: Yo con mi plancha del peine.
9: Entonces, la ámpula o ampolla, como se le conoce, aflictena, no es otra cosa que se sale el líquido de la piel y se acumula ahí. De hecho, más adelante vamos a ver que cuando ya las quemaduras son más extensas, algo que daña mucho al paciente es la pérdida de líquido o de volumen, que le llamamos nosotros.
8: Okay.
9: Ajá. Aquí también es importante mencionar, ya cuando entramos a una quemadura de segundo grado, nosotros ya a nivel médico, es muy importante la extensión de la quemadura. ¿Estás de acuerdo que no es lo mismo que te, como bien mencionas, que te quemes una área pequeña de tu mano a que te quemes, por ejemplo, todo el tórax, ¿no? O todo el pecho. Sí.
8: Pero pasemos a la de la quemadura de tercer grado, que esa es la última de la escala, sí, por así decirlo.
9: Es la más grave. Por lógica, pues la profundidad es mayor. Aquí es cuando el paciente inclusive ya tiene exposición de hueso, exposición ósea, cuando ya se quema tendones, ya se queman como músculo. Obviamente, pues son que pacientes que se exponen a corrientes térmicas o están mucho tiempo expuestos, sobre todo cuando hay fuego directo, ¿no?
8: Claro.
9: Y desafortunadamente muchas de las veces el tratamiento es quirúrgico. Muchas veces inclusive si una extremidad está muy afectada, inclusive puede requerir amputación. Entonces ya es una quemadura pues ya más grave, ¿no?
8: Y hay una pregunta que me gustaría hacerle, porque creo que todos necesitamos saber esas acciones rápidas. Que en dado caso, no sé, estoy en mi casa y veo, o sea, para poder ayudar y también para saber qué hacer yo, ¿no? ¿Qué hacer cuando estás en ese momento que no estás obviamente en el doctor o en lo que llegas? ¿Cómo tratarlo o hacerlo inmediatamente, una quemadura?
9: La principal recomendación es no aplicar ninguna sustancia a la quemadura.
8: Ni la famosa clara de huevo.
9: No, ni hay veces que le ponen antibiótico en crema, tampoco se sugiere. Clara de huevo, algunas cremas como el tepezcohuite, el aloe, entonces la sugerencia es no aplicar nada de eso. Tampoco agua fría. Mucha gente, pues la lógica muchas veces llegaría a pensar, pues si se quema y está caliente,
8: claro,
9: pues échale agua fría, ¿no? Sin embargo, no. Sí se sugiere obviamente que se lave la herida con pura agua, pero que el agua sea tibia o templada.
8: Okay. Uh-huh.
9: Tampoco se recomienda poner hielo.
8: ¿Y por ejemplo el agua es en contacto directo o como suavecito?
9: No, directo.
8: Directo, uh-huh.
9: Ok. Ajá, entonces y después taparla con un apósito antiadherente, o sea, evitar que no sea un apósito que se pegue en la piel y obviamente pues que esté limpio, ¿no?
8: Claro, principalmente.
9: O sugerencia que esté limpio. Y si la quemadura sí se ve que tenga ampollas o todo sugiere que sea el segundo grado, pues sí se sugiere que vaya a atención médica.
8: Y lo que hoy nos comparte, doctor, es muy, muy importante, porque hay cosas que ni siquiera sabemos. O sea, podemos decir que es muy como de, ay, no me va a pasar, o nada más me quemé tantito, pero lo dejamos a la desidia y son cosas que se pueden complicar. Nos ayudó a desmentir muchos mitos. Uh-huh. Muchas gracias. Y pues, sí, más por el momento, yo le agradezco mucho que nos haya acompañado. Espero que se le haya pasado muy bien.
9: Sí, al contrario, gracias a ustedes.
8: Y pues nada, Estelovers, la verdad es que yo estoy muy, muy agradecida. Muchísimas gracias, doctor, por esta compañía, por compartir información tan valiosa. Yo soy Génesis Sainz, fue un gusto tenerlos aquí. Muchísimas gracias, nos vemos en el próximo episodio. Adiós.

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7: Y estamos de regreso, queridos amigos, con nuestro tema del día de hoy, la coronilla, la divina misericordia, y la importancia y las promesas de rezar esta coronilla. Escribe Santa Faustina: cuando entré por un momento en la capilla, el Señor me dijo: hija mía, ayúdame a salvar a un pecador agonizante. Reza por él esta coronilla que te he enseñado. Al empezar a rezar la coronilla, vi a aquel moribundo entre terribles tormentos y luchas. El ángel custodio lo defendía, pero era como impotente ante la gran miseria de aquella alma. Una multitud de demonios estaba esperando aquella alma. Mientras rezaba la coronilla, vi a Jesús tal y como está pintado en la imagen. Los rayos que salieron del corazón de Jesús envolvieron al enfermo y las fuerzas de las tinieblas huyeron en pánico. El enfermo expiró sereno. Cuando volví en mí, comprendí la importancia que tiene esta coronilla rezada junto a los agonizantes. Ella aplaca la ira de Dios. Pues vemos esta situación que vivió Faustina. Ella entró a la capilla y Jesús le dijo que rezara la coronilla, la Divina Misericordia, para que le ayudara a salvar a un pecador que estaba agonizando. O sea, una alma pecadora, que obviamente no estaba en gracia de Dios, y que estaba muriendo. Entonces Jesús le pidió que rezara la coronilla por él. Y Faustina empezó a rezar la coronilla y tuvo la visión, vio a aquel moribundo entre terribles tormentos y luchas. Claro, porque el demonio estaba tentándolo. Los demonios estaban tentándolo. Dice que el ángel custodio lo defendía, pero era como impotente ante la gran miseria de aquella alma. O sea, esa alma era tan pecadora, vivía en pecado mortal, no estaba en gracia, ¿sí? Y el ángel de la guarda quería defenderlo, pero era impotente ante la miseria de esa alma, ante el pecado tan grande de esa alma. Y dice que una multitud de demonios estaba esperando a aquella alma. O sea, a un lado estaba el ángel de la guarda defendiéndola, al otro lado, multitud de demonios tratando de atrapar esa alma, haciéndole que perdiera la esperanza de la salvación, creyendo que no tenía perdón de Dios. Y entonces Faustina empezó a rezar la coronilla. Mientras la rezaba, vio a Jesús tal y como está en la imagen de la Divina Misericordia, de Jesús Divina Misericordia. Dice que los rayos que salieron del corazón de Jesús, el rayo blanco y el rayo rojo, envolvieron al enfermo y las fuerzas de las tinieblas huyeron en pánico. O sea, los demonios huyeron. El enfermo expiró sereno, murió tranquilo y en paz. Cuando volvió en sí, Santa Faustina comprendió la importancia que tiene esta coronilla, rezada junto a los agonizantes. Ella aplaca la ira de Dios. O sea, es lo que tenemos que hacer. Y así Faustina vio ella, comprendió lo importante y lo valioso que es rezar esta coronilla por los agonizantes. Y esto aplaca la ira de Dios. ¿Por qué? Porque uno le ofrece a Dios Padre los méritos de la pasión dolorosa de su Hijo Jesús y de su crucifixión. Y es lo mejor y más valioso que tenemos y que podemos ofrecerle. Y así vemos cómo podemos ayudar a un alma que está agonizando. Y sobre todo que está en pecado mortal. Nuevamente Faustina nos cuenta otra situación. Dice: hoy me despertó una gran tormenta. El viento estaba enfurecido y llovía como si hubiera un huracán. A cada rato caían rayos. Me puse a rogar que la tempestad no causara ningún daño y de repente oí estas palabras: reza la coronilla que te he enseñado y la tempestad cesará. Enseguida he comenzado a rezar la coronilla y ni siquiera la he terminado cuando el temporal ha cesado y oí estas palabras. A través de ella obtendrás todo si lo que pides está de acuerdo con mi voluntad. Entonces, pues, había una tormenta encima del convento donde estaba Faustina. La despertó, ella estaba dormida, y dice que el viento estaba enfurecido y llovía como si fuera un huracán. A cada rato caían rayos, o sea, era una tormenta muy fuerte. Ella se puso a rogar que la tempestad no causara ningún daño. Le rogaba a Dios eso. Y entonces oyó en su interior estas palabras que le dijo Jesús: reza la coronilla que te he enseñado y la tempestad cesará. Entonces Faustina empezó a rezar la coronilla y dice que ni siquiera la alcanzó a terminar cuando el temporal cesó. O sea, el temporal terminó. Y ella oyó estas palabras en su interior: a través de ella, o sea, de la coronilla, obtendrás todo si lo que pides está de acuerdo con mi voluntad. Pues ya nos está dando Faustina distintos ejemplos de rezar la coronilla, tanto para que llueva cuando hay sequía, como para cuando hay diluvios y lluvias muy fuertes y tormentas muy fuertes, para que cese la tormenta, ¿sí? Pero Faustina, para que lloviera, dice que rezó durante 3 horas seguidas. Y ahora dice, cuando estuvo rezando para que terminara la tormenta, dice que antes de que terminara de rezar la coronilla, ya había cesado la tormenta. Entonces, para que lo recemos por todo tipo de necesidades, pero especialmente para conversión de pecadores, que es lo más importante. Es lo más importante y lo más valioso, para que las almas se salven, que de eso se trata, que todos entremos al cielo, y que los que ya conocemos y sabemos, recemos por los demás. Los que ya conocemos el amor de Dios y vivimos en gracia de Dios y sabemos la importancia de rezar esta coronilla, la recemos por los demás y la enseñemos a los demás. Por último, escribe Faustina: hoy el Señor entró en mi habitación y me dijo: hija mía, ayúdame a salvar las almas. Irás a casa de un pecador agonizante y rezarás esta coronilla, con lo cual obtendrás para él la confianza en mi misericordia, porque ya está en la desesperación. De repente me encontré en una cabaña desconocida, donde, entre terribles tormentos, agonizaba un hombre ya avanzado en años. Alrededor de la cama había una multitud de demonios y la familia estaba llorando. Cuando empecé a rezar, los espíritus de las tinieblas se dispersaron con silbidos y amenazas dirigidas a mí. Esa alma se tranquilizó y, llena de confianza, descansó en el Señor. En el mismo instante me encontré en mi habitación. ¿Cómo esto sucede? No lo sé. Entonces vemos cómo Jesús entró en la habitación de Faustina y le dijo que rezara la coronilla a la Divina Misericordia para que le ayudara a salvar las almas. Y le dice que iba a ir a casa de un pecador agonizante, o sea, la llevó en espíritu, en el don de bilocación, la llevó a casa de un pecador agonizante y ahí le pidió que rezara la coronilla para que obtuviera para él la confianza en su Divina Misericordia. Porque dice que este hombre ya estaba a punto de caer en la desesperación. O sea, este hombre estaba a punto de perder la esperanza de la salvación. Entonces Faustina dice que de repente se encontró en una cabaña desconocida, porque Jesús la llevó ahí con el don de bilocación, y entre terribles tormentos vio a un hombre que estaba agonizando, un hombre avanzado en años, y que estaba agonizando, y estaba a punto de caer en la desesperación. Y alrededor de la cama había una multitud de demonios, o sea, lleno de demonios alrededor de él, tentándolo para que no se arrepintiera, para que no fuera humilde, para que no pidiera perdón, para que siguiera en la soberbia y se condenara. Y dice que la familia estaba llorando. Pues miren, cuando una persona está agonizando, yo sé que nos da mucho dolor, pero realmente nuestras lágrimas no sirven para nada. Lo que sí sirve es la oración. O sea, que si estamos cerca de un alma agonizante, o lejos, pero nos enteramos de que un alma querida nuestra está agonizando, rezar por él, porque las lágrimas no lo van a salvar. Nuestra oración sí, y rezar la coronilla por él. Entonces dice Faustina que empezó a rezar la coronilla y los espíritus de las tinieblas, o sea, los demonios, se dispersaron con silbidos y amenazas que le dirigían a Faustina. Y luego esa alma se tranquilizó y llena de confianza descansó en el Señor, gracias a la oración de Santa Faustina. O sea, gracias a que ella fue obediente a Jesús y rezó la coronilla por el alma que estaba agonizando y que estaba en pecado mortal, a punto de caer en la desesperación, o sea, estaba perdiendo la esperanza de la salvación, pues Faustina al rezar la coronilla a su lado, esa alma se salvó, los demonios se fueron y esa alma descansó en el Señor. Pues una enseñanza para nosotros, para que recemos la coronilla, la Divina Misericordia, por todas nuestras necesidades buenas a los ojos de Dios. Y especialmente conversión y salvación de pecadores, y sobre todo de almas que están agonizando. Es la mejor forma en la cual podemos ayudarles. O sea que de ahora en adelante, que todos ustedes, queridos amigos, sean almas que recen por la conversión de los demás. Que ya conociendo ustedes el amor de Dios, la misericordia de Dios, y que Dios quiere que todos entremos al cielo, ¿cómo ayudar nosotros? Rezando esta coronilla a la Divina Misericordia. De día y de noche, todo lo que puedan. No se limiten a las 3 de la tarde, no se limiten a las 3 de la mañana. Todo lo que puedan, cada vez que puedan, cada vez que Dios se los pida, estemos atentos a las inspiraciones divinas y recemos esta coronilla por la conversión de los pecadores. Y así estaremos ayudando en la conversión de las almas. Y será un gran premio para nosotros, para nuestra entrada al cielo. Esto nos ayudará para poder entrar al cielo. Que Dios los bendiga y siempre digámosle, Jesús, en ti confío, Jesús, en ti confío, Jesús, en ti confío.
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1: Son las 8, en punto.
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3: Son las 9 con 4 minutos.
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0: belleza, Diosito Santo.
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1: Son las 10:03.

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1: Son las 11 con 6 minutos.
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2: Son las 12. En punto.
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Hey, ¿cómo están? Seguimos con la buena música de Catedral de la Música, pero antes de irnos con más y más, déjenme decirle que la cuarta edición de la carrera organizada por la Coparmex Zamora, la carrera 5, 10 y 15K Región Zamora, ya está a nada de dar inicio y usted puede ser parte de esta carrera este próximo domingo 27 de septiembre. 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Ahora, ¿también sabía usted que CRI Promotón atiende a más de 1,200 pacientes al año y a más de 230 pacientes autistas permanentemente? 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
1: Es la una, con 4 minutos.
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1: Son las 2, con 2 minutos.
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1: Son las 3, con 6 minutos.
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1: Son las 4, con un minuto.
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0: Tito el Bambino y Jenny Rivera, porque el amor no conoce fronteras.
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2: Son las 5, con 4 minutos.
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1: Son las 6:02.
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